0: 18 horas en punto.
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0: El ángel del Señor anunció a María.
1: Y concibió por obra y gracia del Espíritu Santo.
0: Dios te salve María, llena eres de gracia, el Señor es contigo. Bendita eres entre todas las mujeres y bendito es el fruto de tu vientre Jesús.
1: Santa María, Madre de Dios, ruega por nosotros los pecadores, ahora y en la hora de nuestra muerte. Amén.
0: He aquí la esclava del Señor.
1: Hágase en mí según tu palabra.
0: Dios te salve María, llena eres de gracia. El Señor es contigo. Bendita eres entre todas las mujeres y bendito es el fruto de tu vientre Jesús.
1: Santa María, Madre de Dios, ruega por nosotros los pecadores, ahora y en la hora de nuestra muerte. Amén.
0: Y el Verbo se hizo carne
1: y habitó entre nosotros.
0: Dios te salve María, llena eres de gracia, el Señor es contigo. Bendita eres entre todas las mujeres y bendito es el fruto de tu vientre Jesús.
1: Santa María, Madre de Dios, ruega por nosotros los pecadores,

0: principio, ahora y siempre, por los siglos de los siglos. Amén.
1: Derrama, Señor, tu gracia en nuestros corazones, para que los que hemos conocido por el anuncio del ángel la encarnación de tu Hijo Jesús, merezcamos por los méritos de su pasión y su cruz, alcanzar la vida eterna. Por Cristo nuestro Señor. Amén.
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4: Buenas noches, amigos, es un gusto estar nuevamente con ustedes a través del 107.9 Gerardi Estéreo. Ya con ustedes, Circuito Deportes, bienvenidos y bienvenidas en esta tarde de jueves, casi llegando a un fin de semana más, jueves 25 de junio. Saludos cordiales a todos los mentores del país y especialmente a los de Alta Verapaz, a los maestros

0: Es porque sabemos de que compartir y también mantener el orden con los alumnos es un poco difícil por los diferentes caracteres que cada uno de los alumnos desarrollan o tienen, y pues mantienen esa línea de orden, de respeto hacia ellos mismos también, porque los alumnos tienen que hacer eso, respetarse entre ellos y mantener una buena conducta, porque de ahí resultan los ciudadanos del futuro. Así que saludos cordiales a todo el Magisterio Nacional en este día jueves 25 de junio, un aniversario más del Magisterio Nacional. Así que bienvenidos y bienvenidas a Circuito Deportes, edición 198, en horario nocturno de 6 a 7 de la noche. 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Así que bienvenidos entonces, a nombre de don Víctor Canal ahí en el Control Master, después de las bellas melodías ahí para todos los buenos amigos de aquí en la tarde de 5 a 6, con canciones de antaño, con las marimbas, orquestas y también los diferentes conjuntos musicales de los diferentes departamentos de Guatemala. Don Augusto ya está también con nosotros, preparándose para dar la mejor información de esta tarde. Siempre hay información, don Augusto. Buena tarde.
1: Buenas tardes. Buenas tardes, don Carlos. Buenas tardes a todos nuestros amables oyentes de Circuito Deportes, de 6 a 7 de la noche, edición 197, ¿verdad, don Carlos?
0: 198.
1: 198, ahí es que 197.
0: Ya estamos, ¿no?, llegando a otra cifra de 0-0.
1: Sí, claro.
0: Ya el próximo lunes.
1: Ya llegamos, si Dios nos permite la vida, digamos.
0: Sí, claro.
1: Saludos entonces para don Víctor y Carnal también allá en la cabina principal
0: del famoso Chinito.
1: Sí, el famoso Chinito. Saludos para él y para toda su familia que diario lo sintonizan allá en su casita. Así que bienvenidos a todos nuestros oyentes de las diferentes comunidades de Cobán Alta Verapaz, allá en donde llega la frecuencia de 107.9. Sabemos que hay mucha gente del área rural que nos sintoniza allá en el campo. Hoy terminando otro día más de labores en la agricultura, en donde ellos trabajan más la tierra en las comunidades, sembrando maíz, la milpa, cosechando frijol, cardamomo y todo lo que, café, todo lo que en el área rural,
0: también
1: en el área rural, de estos ellos se dedican. Y ya a esta hora ya regresan a casa para poder ir a echarse un baño.
0: Más importante, la bendición del Señor que nos ha regalado lluvia.
1: Sí, porque efectivamente.
0: Si no, imaginémonos, en Oriente hay mucha sequía, no ha llovido últimamente.
1: Pero acá
0: sí tenemos esa bendición de hay solito y hay lluvia también.
1: Sí, claro, así como lo decía el licenciado Víctor Javier, que él estaba haciendo un en vivo, no sé qué día, cayó el vital líquido para las hojas de los árboles, dijo, sí, pero sí. Él se confundió porque el vital líquido era para él.
0: Ya sé a qué se refiere ese vital líquido.
1: Sí, por eso le digo yo que él se confundió en decir el vital líquido, porque está acostumbrado.
0: Ah, claro.
1: Pues saludos allá a don Víctor Javier allá en Chamil, allá está.
0: Ahora si nos está escuchando, que pegue un grito desde donde esté para poderlo saludar.
1: Allá está en Chamil, nos imaginamos, porque a esta hora de la tarde él allá se va a su casita allá en Chamil. Saludos entonces para toda la gente de San Juan Chamelco, de Car

0: Rocha, Alta Verapaz, en donde quiera, de San Cristóbal.
1: Saludos al bailarín, al profesor Pedro Alfonso Chomax, que estaba bailando ahí en el estadio Juan Ramón Ponce, al compás de las marchas de las bandas de guerra de los diferentes establecimientos educativos de ayer.
0: Don Pedro es bien activo.
1: No pierde tiempo. El hombre de la melena.
0: En la melena, sí, claro.
1: Cuando fuimos a Chagal, quería emular al señor Ochoa, aquel que dominaba el balón, se recuerda, y traía con su sombrero para recibir la ayuda de la gente.
0: Sí, evidentemente, pero...
1: Quería emular, pero no podía dominar el balón.
0: Tiene que practicar más, don Pedro Alfonso. Sí,
1: hasta Ochoa se iba a caer también.
0: Es peligroso, don Pedro, sí. Así que hay que practicar, pero ya entrando en el... En lo que es el mundial, don Carlos, la silbante mexicana Katia Itzel García, debutó oficialmente en la Copa del Mundo. El árbitro central fue de Holanda versus Túnez.
1: Está
0: haciendo historia, la primera dama mexicana en pitar un partido mundial, en un mundial.
1: Sí.
0: Y es la tercera mujer que ha logrado a nivel global. Un orgullo para México. Esta árbitra mexicana, Katia Itzel García.
1: Aparte de que en Ecuador, Alemania, pitó una estadounidense de apellido
0: también,
1: Benson.
0: Sí.
1: El primer gol de Alemania prácticamente era un foul, tenía que haberlo anulado. Pero siguió la jugada y lo convalidó. Pero para mí sí levanta mucho la pierna y golpea la cabeza del defensor ecuatoriano, el volante por izquierda de Alemania. Y ahí esa jugada derivó en gol para el equipo alemán. Y debió anularse, pero siguió la jugada. Y para fortuna, para los ecuatorianos, lograron ganar ese partido interesante. Fue un juego de ida y vuelta.
0: Un partidazo que se mandaron. La selección de Ecuador, porque deja, ni los aficionados mismos creían que Ecuador iba a ganarle a una campeona del mundo, Alemania. Sí. Cuatro veces campeona, ¿no?
1: Cuatro veces.
0: Alemania, y hoy se la vio bailar con la más fea, porque Ecuador le dio la vuelta a la tortilla porque iba perdiendo.
1: El segundo gol de Ecuador para mí es gol del guardameta Neuer.
0: Sí.
1: Se quedó parado esperando el balón y ni, como dijo al famoso don Héctor Jesús Pop, el chinito Pop, ni lerdo ni perezoso, dice él. Llegó el jugador Gonzalo Plata. Es primo de Juan Carlos Plata, dice.
0: Jay Plata, sí, este jugador.
1: Y logra puntear el balón hacia el arco por el ángulo superior izquierdo. Entró ese balón. Realmente los alemanes se veían incrédulos, los defensas, Rüdiger y también Jonathan Tah. Aceleraron la marcha en los últimos 15 minutos y el equipo ecuatoriano se defendió con uñas y dientes. A pesar de que dieron 7 minutos más del tiempo añadido,
0: sí, claro,
1: no pudieron los alemanes. Ya estaban clasificados,
0: sí,
1: no solo por mejor diferencia de goles a raíz de la goleada ante Curazao, sino que también ya no podía llegar el equipo de... que les perseguía, Costa de Marfil, que ganó, pero no tenía la diferencia de goles que tiene en este momento Alemania. Así que bien por ellos, por los ecuatorianos. El primer clasificó, el mejor tercer lugar. Con 4 puntos y 0 en su diferencia de goles.
0: Claro, así que ya clasificó y no, yo creo que ya daban de hecho de que no iban a clasificar, porque nadie sabía que iban a ganar el día de hoy con los alemanes, pero fue un partidazo de ir y venir la pelota. Y yo creo que Alemania en los últimos minutos pudo tal vez empatar, pero creo que no tuvo la puntería necesaria para poder hacerlo, y entonces así fue como Ecuador ganó el compromiso 2-1. Y cuando termina el partido de Don Carlos, pues ya voy viendo yo dos entrenadores que se van corriendo a celebrar el gol,
1: la victoria
0: con sus familiares. Primero fue el entrenador de ¿cómo se llama este equipo? No me recuerdo, el día de ayer me parece que fue a besar a su esposa en las gradas.
1: Vamos a ver si me recuerdo. Sí, el entrenador de,
0: creo que fue la de,
1: vamos a ver, de Sudáfrica,
0: me parece. Me parece
1: el de Sudáfrica, sí, sí, contra Corea del Sur.
0: Sí, porque ganó, sí, Sudáfrica.
1: Clasificó.
0: Ajá.
1: Así es.
0: Y hoy, pues el técnico del equipo de Ecuador, pues se va directo a las gradas a abrazarse con su familia.
1: No, y es que durante la semana, previo, los últimos días, el entrenador de Cacese, el argentino Sebastián de Cacese, el aficionado ecuatoriano, o casi la mayoría, un 50% o más, pedía su cabeza.
0: Sí.
1: A veces nosotros somos injustos también, inclusive, pongámonos de que seamos así acá en Guatemala. Nosotros a veces vemos por primera vez un entrenador, ¿por qué traen a ese no sirve? O que para mí es, ya estamos en primera división, ¿por qué no los dejamos trabajar?
0: Sí.
1: ¿Por qué no se deja trabajar? Veamos, ahora, ¿qué van a decir los aficionados que pedían su cabeza? Los clasifica. Y le ganan a qué selección.
0: No,
1: eso hay que verlo. No, no fue cualquier selección.
0: Porque sí. Alemania es una de las poderosas.
1: Claro. Porque como no le pudo ganar a Curazao, y la mala fortuna, o la buena fortuna de un guardameta como Eloy Rom, que detuvo todo, 15, mínimo 15 atajadas en todo el encuentro, a raíz de ese empate, pues se vio de que el equipo o los aficionados de Ecuador pues no las tenían todas consigo con su entrenador actual, pero hoy ganó. Creo que tenemos
0: algo en la línea,
1: llamada. Adelante, buenas noches.
0: Adelante, y cortó nuestro fiel oyente.
1: Ahí estábamos oyendo un canto de un gaito.
0: Sí, efectivamente, pero la gente está
1: bien, pues, si quieren volver a intentar, llámenos al 7952-1928. Con todo gusto les recibimos su comunicación, su comentario, porque hay aficionados que también están disfrutando de esta fiesta del fútbol global a nivel mundial, definitivamente, que ahora ya estamos escuchando otra vez el sonido del teléfono para que recibamos una comunicación.
0: Adelante, por favor, al aficionado, a la persona que está en línea. Adelante, buenas tardes, ¿su nombre? Adelante. Buenas tardes. Buenas tardes, ¿con quién tenemos el gusto? Adelante, ¿con quién tenemos el gusto? Buenas tardes, ¿con quién tenemos el gusto?
2: Con Stephanie,
0: ¿cómo estás, Stephanie? ¿De dónde nos llama? Y denos tu comentario.
2: ¿Cómo?
0: ¿En qué le podemos servir? ¿Algún comentario? ¿Algún saludo?
2: Saludo a mi hermanita.
0: ¿Dónde nos escucha su hermanita?
2: Beverly.
1: ¿Estará cumpliendo años?
0: ¿Está cumpliendo años?
2: Sí, cumpleaños.
0: Ah, está cumpliendo,
2: sí,
0: años. ¿Cuántos años está cumpliendo?
2: 13.
0: 13 añitos. ¿De dónde nos sintoniza?
2: Aquí de la aldea Chinapetén.
0: Aldea Chinapetén. De San Pedro Gachá.
2: Sí.
0: Ah, muy bien. ¿Ya partieron el pastelito?
2: ¿Sí?
0: Ah, bueno, aquí esperamos un pedacito entonces para el Estadio Deportivo de Gerardo Estéreo. Felicidades entonces para ¿cómo se llama su hermanito, su hermanita, amigo?
2: Hermanita.
0: ¿Cómo se llama su hermanita?
2: Beverly Gabriela.
0: ¿De qué apellido?
2: Choc.
0: Beverly Gabriela Choc. Bendiciones entonces. Bendiciones para Beverly y Gabriela Choc, que lo sintonizan a todo volumen allá en Chinapetén, allá en San Pedro Cachá, en donde llega Gerardo Estéreo 107.9, pues que siga cumpliendo muchos años más de vida y que pues que Dios le bendiga y que siga estudiando mucho. Muchas gracias, Gabriela.
1: Así que muchas bendiciones para la compañera, 13 añitos allá en Chinapetén, en San Pedro Carchá, Beverly Gabriela Choc. Así que saludos cordiales a toda la familia, que la pasen bien en lo que resta del año. A seguir adelante con los estudios, Beverly Gabriela. Bendiciones.
0: Efectivamente, don Carlos, y siguiendo el tema del
1: fútbol mundial, mundial. Sí, los resultados de ayer los vamos a poner en contexto. En el grupo A, el equipo de México derrotó a República Checa 3-0. Y en el mismo grupo, Ecuador sorprendió a los chinitos de la República de Corea, Corea del Sur, 1-0.
0: 1-0 y...
1: casi al borde de la eliminación. Si bien es cierto, tienen 3 puntos, tendrán que esperar qué hacen los equipos, por ejemplo, de Cabo Verde. También Irán o República Democrática del Congo, porque si ellos ganan su respectivo duelo en el último juego de la etapa de clasificación de su respectivo grupo, podrían ser los próximos mejores terceros, porque lo que tiene en contra el equipo de Corea del Sur es menos uno en cuanto en la tabla de colocaciones, y eso no le permite estar seguro de su clasificación. Así que interesante para el equipo de Sudáfrica, que ayer logró derrotar a los coreanos del sur 1-0. En este grupo, el primer lugar es el equipo de México con 9, Sudáfrica 4, Corea del Sur 3, y la República Checa se quedó con un solitario
0: punto. Un punto.
1: Así es. En el grupo B, los resultados fueron Suiza 2, Canadá 1, y Bosnia-Herzegovina 3, Qatar 1. En este grupo, el primer lugar, Suiza con 7, Canadá con 4-5, Bosnia-Herzegovina también clasificó 4-1, y Qatar se quedó con un solitario
0: eliminado.
1: En el grupo C, siempre el día de ayer, Escocia fue derrotada ante Brasil 3-0, y Marruecos ganó 4-2 a los haitianos, a los caribeños. En este grupo, Brasil tiene 7-6, Marruecos tiene 7-3, primero y segundo respectivamente. Escocia tiene 3-3, veremos, porque tiene muchos goles en contra, y eso le puede significar una descalificación a la hora de hacer el respectivo análisis de los mejores terceros. Haití con 0 puntos, se fue en blanco el equipo haitiano. Y en el grupo E, porque el D hasta en la noche juega Alemania, Estados Unidos en el grupo D estará jugando ante Turquía, y Paraguay ante Australia en el grupo D. En el grupo E ya jugaron el día de hoy, Curazao perdió ante Costa de Marfil 2-0, y como ya dijimos, estábamos hablando de Alemania, que fue derrotada por Ecuador 2-1, y la tabla de posiciones, Alemania tiene 6-6, Costa de Marfil se quedó con 3 puntos de Costa de Marfil más 2, no le estoy sumando al equipo de Costa de Marfil, tiene 6 puntos más 4, Ecuador 4 con 0 en su diferencia, eso lo hace clasificarse, y Curazao solamente con 1 punto. Así que Estados Unidos 6, Costa de Marfil 6, Ecuador 4, y el equipo de la CONCACAF, Curazao, con un solitario punto, el que le rascó a Ecuador con una buena actuación de su guardameta Eloy Rom.
0: Sí, efectivamente. Y también ayer en el partido de Brasil, pues en el regreso de Neymar
1: Junior, 10 minutos,
0: lloró Neymar después de terminado el partido, lloró pues
1: de la alegría de haber vuelto a vestir la camisola de su país.
0: Sí, efectivamente, de la alegría de haber vuelto a pisar pues la grama y defender los colores de Brasil, y tanto también como lo hizo en el partido de México y el Memo Ochoa, que entró en el segundo tiempo. Y
1: también 10 minutos, sí, jugó claro. Su sexto mundial y su cuarto jugando, porque en los primeros dos, en Alemania 2006 y en Sudáfrica 2010, fue suplente. Y los demás sí logró jugar para tener un récord en su vida, en su historial deportivo, 6 campeonatos mundiales jugados para este jugador de 41 años.
0: Efectivamente, así que entonces, pues el Memo Ochoa y fue ovacionado, ¿sí?, cuando entró, y cada pelota que él que tenía en los pies, la gente, los aficionados, pues lo ovacionaban a él cuando él tocaba cada pelota. Y pues cuando terminó el compromiso también fue ovacionado este gran portero, Memo Ochoa.
1: Celebró el tercer gol con todo el cariño, sí, con todo el júbilo. Obviamente. Sí, y aparte de la selección de México, es el primero que suma puntuación completa. 9 de 9, primerísimo lugar. Y según un jugador de los años 70 de México, no me recuerdo el nombre, dijo de que le preguntaron de que no sé si él es premonición, no sé, le dijeron si México iba a ser campeón mundial. Sí, puede ser, pero tal vez hasta el 2026, dijo. Y él no sabía que iba a jugarse en suelo mexicano.
0: Entonces,
1: él ya falleció, pero dijo de que sí puede ser, pero hasta tal vez dentro del 2026, dijo. ¿Será posible? Todo cabe en lo posible, como dijo un buen escritor por ahí. Algunos dicen que va a ser Portugal, que lo dijo alguien, un vidente, y otros dicen que va a ser Países Bajos. Total, el fútbol es una incógnita, es una caja de Pandora.
0: Es como un ajedrez.
1: Sí.
0: Puede ser.
1: Da sorpresas.
0: Da sorpresas.
1: El 80% es lógico, de los mejores ganan, pero de ese 20% o un 15% sale alguna selección que uno no está habituado a verlo ganar, pero todo puede suceder.
0: Efectivamente.
1: Imaginémonos un equipo, una selección mexicana ganando el mundial. ¿Qué van a decir? Ya me imagino esa celebración por todo lo alto.
0: Sí, efectivamente. Así que, pues, les contábamos en el caso del gran portero Memo Ochoa, que sustituyó a
1: Raúl Rangel.
0: A Raúl Rangel, el máximo portero titular en estos últimos tiempos. Y entonces pues ya jugó Memo Ochoa, y pues ha pasado por equipos de Europa, pero no le ha ido muy bien en los equipos que ha jugado, porque ha sido
1: equipos chicos, ha sido más el más vencido,
0: más goles ha recibido.
1: Sí, pero ahí está, ha logrado ser legionario mexicano. Por cierto, este equipo mexicano, el arco lo cerraron en la etapa de clasificación con 0 goles en contra.
0: Sí, tenemos y teníamos ahí los equipos que tienen el arco en 0.
1: Sí. Lo damos a conocer, sí, mientras lo busco cuando regresemos.
0: Sí, claro, porque sí. Son las 6:29.
1: Nos vamos, don Víctor, a la pausa, regresamos en breve.
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5: 18:30.
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5: Papá, eres mi héroe, mi guardián, y yo soy tu más fiel admirador y seguidor. No quiero otro padre que no seas tú. Te quiero, papá.
7: Tan compasivo es el Señor con los que le temen, como lo es un padre con sus hijos. Salmo 103, versículo 13.
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1: Bien, continuamos con el deporte internacional y nacional. Ya los juegos ya se reiniciaron en el segundo tiempo, en esta tercera fase, tercera jornada de la fase de clasificación del Mundial. España no ha recibido goles, Argentina tampoco. Sí, España, y está viendo acá Cabo Verde si ha recibido, porque también este equipo ha hecho bien las cosas, el equipo de Cabo Verde. Ahorita la vamos a visualizar, este equipo de Cabo Verde que ha sorprendido a propios y extraños, en donde ha estado, no, ya ha recibido goles, así que solo España, México y Argentina están pendientes de estar con gol en su portería. Pero decíamos de que el equipo mexicano hizo 9 puntos, interesante lo que ha hecho hasta el momento, pero hay que hacer notar que ahora se va a enfrentar a equipos más fuertes, futbolísticamente hablando. Veremos de qué está hecho el cuadro de el entrenador Javier Aguirre, porque sabemos de que se van a venir los encuentros más agradables, más importantes en cuanto a los 16avos de final. A partir del próximo domingo se inicia la serie de 16avos de final. Así que todo está preparado para que veamos partidos más que interesantes. Ahora sí va a ser de poder a poder.
0: Efectivamente, se viene pues en donde se pone de manifiesto todo lo que cada selección se va a entregar desde de principio a fin, porque acá se vienen los 16avos y ahí acá, tiene que haber acá, un ganador.
1: Acá ya es muerte súbita.
0: Sí, claro.
1: El que pierde no se hay, va. No muerte hay, de hoja, ya no hay mañana.
0: Sí, no hay mañana. Así sí. Que, pues, para mañana, don Carlos, tenemos los partidos del día viernes. Francia se va a enfrentar a Noruega. Viernes 26 de junio a las 13 horas. Y también España, Uruguay a las 18 horas va a ser este partido. Francia, Noruega, 13 horas.
1: Y a la misma hora del mismo grupo, Senegal, Irak.
0: Senegal, Irak y España, Uruguay.
1: 18 horas.
0: A las 18 horas.
1: Y Cabo Verde, Arabia Saudita, sí, del mismo grupo, también a las 18 horas.
0: Sí, efectivamente.
1: Y en horas de la noche, a las 21 horas, para mañana, Egipto, Irán y Nueva Zelanda con Bélgica en el grupo G.
0: Esto para terminar la fase de clasificación
1: de cada uno de los
0: de
1: grupos.
0: Cada uno de los grupos,
1: ¿no? Y se vendrá la última jornada el próximo sábado. Mañana daremos a conocer los otros 6 partidos de los últimos 3 grupos.
0: Efectivamente, y queremos saludar muy cordialmente a la 36ª Compañía de Bomberos Voluntarios, que ayer pues se cumplieron los 48 años de de servir.
1: Sí, desde el año 78.
0: Sí, 48 años, sí, de servir al departamento de Alta Verapaz, aunque ese acá es Escobán, Alta Verapaz, en donde ellos...
1: De la cabecera departamental,
0: sí. 48 años. Saludos para don Jorge Coy, para Carlos, para el oficial creo que es,
1: sí,
0: don Carlos Enrique Rey,
1: su hijo,
0: para don Federico Ubac,
1: también,
0: para su hijo también, Carlos Rey, creo que se llama, creo que es su...
1: Sí, por ahí está el nombre.
0: Sí, le dicen el famoso pollo.
1: Ah, bueno.
0: Pero sí, ese Carlos Rey. Para Dani también.
1: Dani Gómez.
0: Sí, sí. Ahí están los muchachos en la compañía.
1: Pues, creo que está don Mario Bol.
0: Sí, Mario.
1: Todavía está don Mario Bol.
0: Sí, Mario Bol todavía. Sí, también está... un señor de apellido Vicente, si no me equivoco, uno de los colaboradores de los bomberos voluntarios, pues enhorabuena, porque ayer tuvieron la cena de gala en el salón de galonistas de los bomberos, voluntarios.
1: Su salón de usos múltiples.
0: Sí, claro, ahí entonces ellos estuvieron ayer agasajando a los 48 años, cada quien llevó a su respectiva esposa y ahí estuvieron disfrutando de estos 48 años que cumplen los bomberos voluntarios de servirle al pueblo cubanero aquí en Cobán.
1: Un 24 de junio.
0: Sí, 24 de junio de cada año celebran, cada año celebran el 24 de junio.
1: Desde 1978 tengo entendido.
0: Sí, efectivamente, sí. Así que felicidades para todos los, el cuerpo de los bomberos voluntarios en la 36ª compañía aquí en Cobán, Alta Verapaz. Así que, ahora... ¿Qué hablamos, don Carlos, de los equipos?
1: Sí, antes solo hablando de México, que como es es uno de los anfitriones, los resultados que ha tenido México en duelos inaugurales en su campo, ahí en el Estadio Azteca, en México 70, empató con la antigua Unión de Repúblicas Socialistas Soviéticas, hoy es nada más Rusia.
0: Sí, claro.
1: Antes era bastantes países, por ejemplo, uno de ellos es... Uzbekistán, formaba parte.
0: Sí, de Rusia.
1: Sí. Pues quedaron 0-0. En México 86. Los que inauguraron esta cita mundialista fue Italia y Bulgaria, quedaron 1-1. Por cierto, los búlgaros ya hace rato que no llegan tampoco a un mundial. Se recuerda a Risto Stoico. Risto Stoico.
0: Sí, me acuerdo.
1: Gran jugador.
0: Sí, claro.
1: Sí. En 2026, pues, esta vez ganó México 2-0 ante Sudáfrica.
0: Sí, efectivamente.
1: Y México también inauguró, pues, no en su país, pero sí en Sudáfrica. Empató 1-1 en el duelo inicial, inaugurando el campeonato 2010 ante Sudáfrica.
0: Efectivamente, don Carlos, y hablando de Rusia, pues, ¿se acuerda que fue la anfitriona del Mundial 2018?
1: Sí, sí.
0: Y luego, pues, después de cuántos años, pues Rusia vuelve a un Mundial, pero ya le voy a indicar en dónde va a participar. La sub-17, creo, de Rusia. Después de
1: que ya viene el mundial,
0: pero fue
1: Guatemala también ya se prepara,
0: pero Rusia fue suspendido,
1: por eso no participó esta vez,
0: efectivamente,
1: por lo de la guerra que tiene con Ucrania, no participó en las eliminatorias.
0: Sí, efectivamente, y entonces ahora va a tener la oportunidad de volver a un mundial, pero en las categorías inferiores.
1: Sí, 17, 20.
0: Sub-17, me parece.
1: Sí. Y hablando de selección nacional, ya se preparan porque el 19 de julio para el 4 de agosto, por ahí 19, sí, van a participar en la eliminatoria mundialista para el próximo año, 2027, ahí en México. y también la sub 21 en la misma fecha, pero ya para los Juegos Olímpicos, para los Juegos, para clasificar a los Juegos Olímpicos, estarán enfrentándose también, eliminándose, es la misma fecha. Willy Coito dirige a la preolímpica sub 21 y el famoso Sebastián Vini, que no pasó mayor cosa con él cuando dirigió con Cobán, a Cobán Imperial, dirige la sub 20. Veremos qué jugadores lleva, que tendrán los de la sub 21, lógicamente los que ya tienen 20 años, que tampoco pueden participar en la eliminatoria sub 20 porque tienen que tener 17, 18, 19 años.
0: ¿Sí?
1: Que se van a ir varios jóvenes. Buena oportunidad para los jóvenes para destacar en estas dos eliminatorias, uno rumbo al Mundial y el otro rumbo a los Juegos Olímpicos.
0: Efectivamente, usted tocaba el tema de la sub-23 de entrenador Willy Coito.
1: Sí, la sub-23, pero sí. como todavía no ha llegado la... Ahorita tienen sub-20, es de 21 años. El otro año tiene que estar en los Panamericanos, 22 años. Y ya en los Juegos en sí, los Juegos Olímpicos de 2028, tienen que tener 23. Es
0: pero
1: el top.
0: Para julio en los Juegos Centroamericanos y del Caribe.
1: Ajá, sí.
0: Está armando, ya le voy a indicar que pues cómo está armando su equipo este.
1: Hay varios jugadores conocidos. Entre ellos está Steve Paredes, si no estoy mal.
0: Le voy a indicar, pues el para portero está a... este jugador Aymiro, como que
1: Adonai,
0: pero ya lo miro muy bien.
1: Adonai Almirón.
0: Necesito lentes, don Carlos.
1: Sí. Ahí se lo va a prestar.
0: Adonai Aymiro, sí. Almirón.
1: Almirón. Sí. Ah, bueno, es selección nacional.
0: Sí, claro, la sub-23, Héctor Prilwitz.
1: A ver, sí.
0: Marcelo Hernández.
1: Ajá.
0: Carlos Aguilar.
1: Sí, ya tienen más de 20.
0: Carlos Aguilar, también está Arián Recinos, este juega en los Estados Unidos.
1: Sí, estuvo en la preolímpica.
0: Sí,
1: estuvo en la selección mayor.
0: También el portero es de en Estados Unidos.
1: Sí, ahí juega. Sí.
0: Arián Recinos, Estados Unidos, Rudy Muñoz, Guatemala, Osman Salguero.
1: Ah, sí, buen jugador. Guatemala. Buena selección.
0: Sí, Ariel Long. El hermano o sobrino de...
1: No, es su primo.
0: Su primo es.
1: Sí.
0: Ariel Long, entonces. Olger Escobar, que juega en Canadá.
1: Sí.
0: Daniel Méndez, que juega en México.
1: En Pachuca.
0: Sí, en Pachuca de México. Y Matt Evans.
1: También
0: en la MLS.
1: Sí.
0: En Estados Unidos. Así está conformado el cuadro del entrenador Willy Coito.
1: Sub-23 en el papel.
0: Adonai Aymiro. El portero, Héctor Prilwitz, Marcelo Hernández, Carlos Aguilar, Arián Recinos, Rudy Muñoz, Osman Salguero, Ariel Long, Olga Escobar, Daniel Méndez y Mats Evan.
1: Es el 11 titular.
0: Sí, como suplentes estarían Gavino Vázquez.
1: De Malacateco.
0: Sí, el Tato Chan, de Shela.
1: Sí.
0: Diego Fernández, Andy Contreras de Comunicaciones. Pero
1: ahora es de Guastatoya. Sí.
0: Manolo Paz.
1: De Antigua.
0: Antigua. Steve Paredes de Cobán.
1: Ya creo.
0: Sí. Justin Recanco.
1: Sí, de Shela.
0: De Shela. Garzaro.
1: De Antigua. Diego Garzaro.
0: Diego Garzaro. Y Maldonado. Este jugador que juega en los Estados Unidos también.
1: Ah, muy bien.
0: Maldonado sería la banca del equipo de que está armando el profesor Wildy Coito Olivera. Una sub-23.
1: Buenos jugadores.
0: Sí.
1: Casi todos en Liga Mayor ya.
0: Efectivamente.
1: Jugando. 20 jugadores.
0: Son 20 jugadores.
1: Ajá.
0: Y lo que pues se llama la atención es el portero que juega en los Estados Unidos.
1: Sí, y a la par está Tato Chan.
0: Igual Tato Chan, sí. Buen guardameta.
1: Dos buenos guardametas. Sí. Bueno, yo espero que sea por algo debe estar en Estados Unidos, ¿no?
0: Sí, de plano.
1: Bueno, ahí nació pero de padres, pues por el apellido es más mexicano.
0: Efectivamente.
1: Puede ser de una madre guatemalteca.
0: Sí.
1: Sí, tiene sangre guatemalteco, entonces este muchacho Adonai Almirón.
0: Sí, Adonai Almirón, sí. Y pues así como usted lo indicaba, pues estos jóvenes ya tienen roce a nivel internacional, porque los jugadores son, si miramos, son 3, 4, son 5 jugadores en el extranjero.
1: Sí.
0: Que vienen.
1: Y los unos ahí ya estuvieron en selección mayor, por ejemplo, Adrián Recinos recientemente fue convocado a Liga a los Juegos Amistosos que fueron a jugar contra las selecciones que tuvieron a bien, contra Ecuador y contra el otro equipo que nos ganó también, por cierto. Ahí sí. En estado previo al inicio del campeonato mundial, Adrián Recinos, Matt Evans, Olger Escobar, también Daniel Méndez, por citar, ellos son los 4 que han jugado. Marcelo Hernández.
0: Sí,
1: Marcelo. El otro central que es usted, Walter Manolo Paz, Antigua, ya jugó con Zacachivas en primera división, ya tiene el roce necesario. Un medio campo, Osman Salguero, Rudy Muñoz, Justin Racacó, y lo de este muchacho de Guasatoya, Ariel Lom. Andy Contreras, ya puede jugar como central, como lateral derecho. Carlos Aguilar de Municipal, central o lateral izquierdo. En fin, tiene como para hacer un cuadro bastante fuerte para
0: competitivo.
1: Pero se va a tener que enfrentar a Venezuela. Le tocó Venezuela. Algunos me dirán, pero si es Juegos Centroamericanos desde el Caribe, hay que tomar en cuenta que participa México también. Y Venezuela, por estar en el Caribe, siempre compite en estos juegos.
0: Sí, efectivamente. Así entonces, la selección sub-23, de la mano de Willy Coito Olivera, pues está armando para los juegos en julio.
1: Sí, ya, el 24 de julio.
0: Centroamericanos, ¿no?
1: Sí.
0: Esperemos que haga un buen papel esta selección. De las ligas inferiores, para que vayan ya tomando ritmo en cuanto a que estos jugadores ya en algún momento puedan llegar a la selección
1: mayor. Es la base de la siguiente selección mayor, ¿sí? Más de algunos pueden llegar. Por ejemplo, si armamos rápidamente un 11, por ejemplo, Estuardo Chang, porque como no conocemos al otro muchacho, Estuardo Chang ya lo conocemos, sabemos de que tiene capacidad por lo mostrado en las dos finales con Municipal. Fortuna, no, fortuna, o como dicen los muchachos, fue así tan de repentino por la lesión de los dos titulares en el papel del Xelajú, pero sí jugó y mostró su capacidad. Quizá un poco de experiencia le falta, pero eso jugando se adquiere. En el arco él, Prey Willis a la derecha, y a la izquierda Carlos Aguilar, Marcelo Hernández en el centro, acompañado de Walter Paz.
0: Sí, claro.
1: En el medio campo ponemos a Osman Salguero, Matt Evans, Olger Escobar, Rudy Muñoz, Justin Racancó o Steven Paredes, que sabemos que tiene capacidad, y Daniel Méndez. Daniel Méndez como centro delantero, ahí está la base.
0: Efectivamente, es la base que yo le daba, es lo que yo le...
1: Los primeros 11.
0: Los 11, sí, es la base que el entrenador don Willy Coito Olivera, lo tiene en la vista, lo tiene él preparado, pero esperemos, como lo decimos don Carlos, que esta selección vaya tomando altura o vaya tomando roce internacional o con los equipos que le toque jugar.
1: Así es.
0: Y entonces, para poder foguearse mejor estos jugadores.
1: Vamos a ver qué jugadores llevará también Sebastián Vini.
0: Sí, lo vamos a buscar.
1: Sí, porque ahí creo que Alan Fernández, el portero de Antigua, que tiene 18, creo que va a ser parte de el arco de los arqueros que van a tener esta selección sub-20. Ahí hay que sumar Justin Pacay de Santa Lucía Cots, por ejemplo. Ahí puede estar también Elvi Ellington, que jugó con Marquense, que es propiedad municipal. Ahí puede encajar porque tiene 18, es sub-20. Estamos también, por ejemplo, en algunos equipos, Samuel Pacheco, David Prada, que son de Comunicaciones, que sumaron minutos, ellos entrarían en esa selección.
0: Claro.
1: Por ejemplo, que tienen menos de 20 años. Los que dimos a conocer, estos ya tienen 20 y algunos tienen casi 21. no rebasan los 22 ninguno de ellos.
0: Efectivamente, sí. Así están las cosas con el equipo, con la selección nacional. Don Carlos, y ayer hablábamos de los árbitros.
1: La Supercopa va a entrar.
0: Para la Supercopa.
1: Se nos fue.
0: sí. Tenemos ahí las designaciones arbitrales para este día domingo. El sábado que arranca la participación de los equipos. ¿Lo damos a conocer?
1: Así es, adelante.
0: Efectivamente, entonces el Deportivo Amatitlán va a jugar con el equipo de la Antigua Guatemala el día 27.
1: Sábado.
0: Va a ser sábado 27 a las
1: 19
0: horas.
1: Sí, en el Estadio Guillermo Slow. Sí,
0: acá le toca una dama, Kimberly López, como árbitro central.
1: Kimberly López. Ahí van a aparecer damas.
0: Sí, Mario Monroy, asistente 1, Jeffrey Dionisio, asistente 2, Michael García, el cuarto árbitro, y Eric Álvarez, el asesor. Ahí entonces está la primera, no es cuarteta, porque son 5 árbitros.
1: Sí, sí. Un quintuple.
0: Sí. Amatitlán, Antigua Guatemala, la central será Kimberly López. El día 27 también a las 8 horas.
1: 8 de la noche. Sí, en plano 20 horas.
0: 9 de la noche.
1: 9.
0: Sí. 9, dice aquí.
1: Ajá. Sí.
0: Pero no creo que sea a las 9 de la mañana, porque
1: No.
0: Sí, en la noche. En el estadio Marco Fion Castellanos.
1: Ah, sí.
0: Flores FC versus Nueva Santa Rosa.
1: Ajá.
0: El árbitro central, Eddie Escobar, Johnny Koch, el asistente 1. Eddie Escobar, el central.
1: Sí.
0: Johnny Koch, asistente 1. Julio César Pop, asistente 2. Emanuel García, cuarto árbitro. Y Juan Caal, el asesor. Para este compromiso, Flores FC, Nueva Santa Rosa, el día sábado,
1: 27.
0: A las 9 horas.
1: Sí, es 21 horas, porque ahí hay luz en el estadio el Marco Antonio Fion Castellanos, que en paz descanse, gran jugador.
0: Deportivo Municipal R19 se enfrentará al Deportivo San Pedro el día sábado también a las 19 horas.
1: En el estadio, David Ordóñez Bardales.
0: Claro. Juan Manuel Morales, el árbitro central, Eduardo Toca, asistente 1, Shirley Batén, el asistente 2, Brian Mejía, el cuarto árbitro, Raúl Jiménez, el asesor, Juan Manuel Morales, el árbitro central, Municipal R19 versus Deportivo San Pedro. En el otro compromiso, el Club Deportivo Sayache versus el Xelajú Mario Camposeco, que hará su debut este Club Sayache. En el Estadio La Pasión, el 27 también, va a ser sábado, 15 horas va a ser este compromiso. Elmer Herrera, el árbitro central, Walter Ipsep, asistente 1, Carlos Castillo, asistente 2, Jefferson García, el cuarto árbitro, y Darío Cal, el asesor para este compromiso. Sayache versus Xelajú Mario Camposeco en el Estadio La Pasión a las 15 horas. En el otro compromiso, Poctún Club versus Club Aurora, Enrique de la Rosa, al árbitro central, Kevin Martínez, asistente 1, Jefferson Jiménez, asistente 2, José Manuel Ash, el cuarto árbitro, César Castillo, asesor de este compromiso, va a ser a las 14 horas en el estadio Sosa Ávila de Poctún Petén.
1: ¿El domingo o sábado?
0: El día domingo, perdón.
1: Domingo 28,
0: sí, 14 horas. Sí. Con el Club Aurora.
1: Don Quique de la Rosa.
0: Quique de la Rosa. En el otro compromiso, Toros de Taxixco versus Club Deportivo Chiquimulía. Va Brian Vargas como el árbitro central. David Ical, asistente 1. Shirley Socop, el asistente 2. Génesis de León, cuarto árbitro. Y Pedro Reina, el asesor, siempre el día domingo a las 11 de la mañana en el estadio Las Calaveras, allá en Taxixco, Nueva Santa Rosa, versus Club Chiquimulía. Este encuentro, antepenúltimo encuentro será el Deportivo Fraijanes
1: de Toros, es el domingo, ¿verdad?
0: Domingo, sí, Toros de Taxisco
1: a las
0: 11 de la mañana.
1: Sí, a esa hora.
0: En el Estadio Las Calaveras. En el otro compromiso, Deportivo Fraijanes versus Deportivo Misco, siempre el día domingo a las 11 de la mañana en el Estadio Julio Martínez de Fraijanes. José David Gómez, el árbitro central. Edwin Agiataz, el asistente 1. Naila Mazariegos, asistente 2. Naila Mazariegos, asistente 2. Ever Roblero, el cuarto árbitro. Luis Miranda, el asesor arbitral para este encuentro en el Estadio Julio Martínez, Fraijanes Deportivo Misco.
1: Repitamos el árbitro, don
0: José David Gómez.
1: Sí, este es de segunda división.
0: Me imagino, José, sí. Árbitro central.
1: Sí.
0: Edwin Ajateas, asistente 1. Naila Mazariegos, asistente 2. Ever Roblero, el cuarto árbitro. Luis Miranda, el asesor.
1: Es importante que le den la oportunidad a los árbitros que vayan escalando en su experiencia.
0: Sí, efectivamente.
1: Sí, sí.
0: Y en el último compromiso, don Carlos, Acatenango FC versus FC Santa Lucía, Cotzumalguapa. Es siempre el domingo, Estadio San Bernabé de Acatenango.
1: Ya no va a jugar Suchi.
0: Ya no.
1: Se bajó, ¿ah?
0: Sí, claro.
1: Con Aurora, sí, sigue.
0: Sí, sigue.
1: Entonces, Acatenango.
0: Acatenango ocupa el lugar de Suchi Tepeques.
1: No, es Santa Lucía.
0: Santa Lucía, perdón.
1: Santa Lucía.
0: FC Santa Lucía, Cotzumalguapa. Ese compromiso será a las 11 de la mañana, el día domingo, en el Estadio San Bernabé de Acatenango. Lenín Pérez, el árbitro central. Brian Dionisio, pero no don Dionisio licenciado López. Brian Dionisio, asistente 1. María Díaz, asistente 2. Ronald Cuá, el cuarto árbitro. Y Rubén Castellanos, el asesor arbitral para este compromiso. Don Acatenango FC Santa Lucía.
1: Brian Dionisio.
0: Efectivamente. Así entonces las cosas en la Supercopa Bantrao, designaciones arbitrales, Federación de Fútbol de Guatemala, en la jornada 1, octavos de final.
1: Entonces ya el próximo fin de semana, sábado, y el domingo 28, ahí estarán jugando cada uno de los equipos. Suchi, según dice, que es que nosotros somos de Liga Nacional, dice, entonces ya no vamos a jugar. Se lavaron las manos, ¿verdad? Y invitaron a Santa Lucía,
0: sí,
1: de primera división, que es el que sigue en cuanto al promedio de puntos que tuvo en la primera división.
0: Nos vamos, don Carlos, porque ¿sí? Ya nos tocó la campanita, don Víctor Carnal.
1: Estuvimos completos con la información. Gracias, amigos, a nombre de Cooperativa Cobán, Serigrafía Tezulutlán, también a Rosera Polochic y Autorepuestos Los Tres Reyes, a nombre de don Valdemar Max, don Víctor Carnal, ahí en el Control Master, don Augusto Cole y un amigo de ustedes, Carlos Enrique. Volvemos mañana. Bendiciones. Feliz noche.
0: Feliz noche. Hasta mañana.
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10: 18 horas con 59 minutos.
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1: 20 horas en punto.

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2: Papá, eres mi héroe, mi guardián, y yo soy tu más fiel admirador y seguidor. No quiero otro padre que no seas tú. 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
3: Tan compasivo es el Señor con los que le temen, como lo es un padre con sus hijos. Salmo 103, versículo 13.
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0: 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Saludo Don Victor visualizando en Papa San Juan Chamelco Arias visualizando en el story Sabalgen Kawa Ernesto Chokto Garan Senau Yo chikilbalak Arias Yo chikilbal Lugaran sa Stipal Mayal Komunish 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decisión de aprender es porque lo hice y entonces sí se puede. 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
2: 20 horas con 43 minutos
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1: 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En Poctún, saludando a la familia Bo en la Libertad Petén. ¿Cuál es el WhatsApp de la radio? 4670 8536. 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

0: Aquí te estoy viendo en Olimpo. Gracias, Daniel. Ya de Pau, ya de Pau. 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Hola, buenas noches, acá te visualizo en la Carolina del Sur. Saluditos a la familia Kip. Acá nací flaquito. Caro nací que le caló y amigo Kawa. Kawa, Kawa, Kawa.
1: Kawa Víctor Camnaza, el chico que puede salir. Obtienen jueves, colapsa, viernes. Sana y quiere escuchar para que le diga Ángel, la cuya, sábado, colete, un poco, ¿verdad? Fascuina, que es histórica, le va a chile, peca. Para nació esa licután domingo, tacual en Santimich, de la Pepo. Sa junta jugo en arreglar en Santimich, eran se le calepa al chile, peca. Popular eso, que le sentirá su igual de cuando se le calepa a Dios, que ya se hizo su box, su chichamanga. Eso era el domingo. Tacual en Santimich, la iglesia católica, junta jugo en arreglar. Es el Álvaro que es o Víctor, bueno, mis chachilchen, chacumé eran salite, que es un icno cuapichen, pero anejo a China ancha, pues si quieran como Víctor, si manejo a Víctor, anchin, ay Dios, con el icno rapidimo, ma aran si one hajan, que van a ir a Nianda, y a la cual si no le echen la mamá, que na che, cuachen a de cua Víctor.
0: 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Saludos don Víctor, estoy en la capital, bendiciones. 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
5: 21 horas con 3 minutos.
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7: Papá, eres mi héroe, mi guardián, y yo soy tu más fiel admirador y seguidor. No quiero otro padre que no seas tú. Te quiero, papá.
8: Tan compasivo es el Señor con los que le temen, como lo es un padre con sus hijos. Salmo 103, versículo 13.
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kawa Douglas Cooperino Alshol sali 38 29 49 52. ¿Qué tal? ¿Cómo están? Buenas noches, es un gusto saludarlos. Sabemos que Dios hace las cosas, Dios nos ilumina, nos da la oportunidad de trabajo. Hoy en especial saludando a esos buenos maestros que se dedican, que se sacrifican por sus alumnos. En verdad, esa clase de personas que construye, no son santos, no son perfectos, porque aquí en esta vida el ser humano no es que sea perfecto. Dios dice ser perfectos, pero decía el padre Toro. Acá a través del tiempo nos vamos construyendo y nos vamos haciendo. Tal vez no al 100, pero por ahí vamos, es cierto. Acá estamos en un espacio donde pues la vida nos va enseñando y nos va formando, nos va educando en esta vida cristiana, como también social. Lo social también es muy fundamental. ¿Por qué? Porque ahí es donde nos manifestamos como carpintero, como albañiles, como herrero, como choferes, como taxista, como tejedor, como barbero, como sastre, en fin, ahí es donde nosotros nos manifestamos. Así que en la noche pues les traemos estos bonitos cantos para que reflexione uno, analice al ser humano tal como es, sin ir más lejos, dice Jesús, va, no todo el que me dice Señor, Señor, entra en el reino. Y es cierto, en esta vida es un constante desafío con uno mismo, ¿no? A continuación tenemos este canto que dice el profeta

la mañana hablaba con alguien y me decía, pero ¿quiénes son los padres de la, los santos padres de la iglesia? Pues son un grupo de obispos, teólogos, escritores, cristianos de los primeros siglos del cristianismo. ¿Y cómo se fueron formando? Pues por lo mismo. Ahí aparecen como discípulos, como apóstoles, y destacan San Clemente de Roma, San Ignacio de Antioquía y San Policarpo de Esmirna. ¿Por qué se les llama padres de la iglesia? Porque también han escrito, han investigado, han encontrado también dentro de sus filosofías ese espacio, ese conocimiento que Dios pues se les ha otorgado, y han formulado algunos libros. Ahí tenemos también a los capodocios, también a San Juan Crisóstomo. Son padres latinos también. Tenemos aquí a nivel latinoamericano San Agustín, San Jerónimo, San Ambrosio y San Gregorio Magno. Son los santos de la iglesia. Si vamos un poquito a leer algún libro, por ejemplo, de San Agustín, nos habla y nos cuenta una historia bastante buena, donde cómo se visualiza a Dios, cómo se entiende uno con Dios, al igual que San Francisco de Asís, que nos habla mucho sobre nuestra Madre Tierra. Han destacado como santos padres de la iglesia San Atanasio, San Basilio Magno, San Gregorio Nacienciano, San Juan Crisóstomo. Son padres que han destacado porque han profundizado esos misterios de la Santísima Trinidad y la naturaleza de Cristo. Para el amigo ahí que nos consultó, pues sí, así han surgido esos santos padres, y por eso la iglesia no solo se basa en una lectura, podríamos decir, sino también se basa en lo que dicen los santos padres de la iglesia. Así que continuamos escuchando con estos cantos: Con vosotros está y no le conocéis.

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3: 21 horas con 43 minutos.
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1: 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No quiero otro padre que no seas tú. 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
0: Tan compasivo es el Señor con los que le temen, como lo es un padre con sus hijos. Salmo 103, versículo 13.

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hablando de los padres de la iglesia, ya que también es bueno que quienes nos sintonizan nos hagan pregunta, y aquí ya estamos ya un poquito aclarando quiénes son los padres de la iglesia y cómo se han organizado. También se han organizado a través de grupos. Hay 4 grandes padres del occidente y 4 grandes padres del oriente. Los 4 padres de la iglesia latina, esos son del occidente. ¿Y quiénes son ellos? San Agustín de Hipona, en el año de 350 a 430 después de Cristo. Conocido como el Doctor de la Gracia, es considerado uno de los pensadores más influyentes de la historia occidental. Entre sus obras maestras destacan Confesiones y La Ciudad de Dios. San Ambrosio de Milán, año 340 a 397 después de Cristo, obispo de Milán, destacado defensor de la independencia de la iglesia frente al poder imperial. Fue clave en la conversión y bautismo de San Agustín. San Jerónimo, año 347 a 420 después de Cristo. Es lingüística, es célebre por traducir la Biblia de hebreo a griego al latín, conocido como la Vulgata. San Gregorio Magno, año 540 a 604 después de Cristo, papa y gran reformador de la liturgia y la música, canto gregoriano, además de un prolífico escritor pastoral. Esos son los 4 padres del occidente. Ahora los 4 padres de la iglesia griega, que sea el oriente. San Atanasio de Alejandría, año 296 a 373 después de Cristo, obispo y firme defensor de la fe ortodoxa frente a la herejía arriana, afirmando la divinidad de Cristo. San Basilio de Cesarea, año 330 a 379 después de Cristo, conocido también como Basilio Magno, redactó una de las reglas monásticas más importantes y destacó por su teología sobre el Espíritu Santo. San Gregoriano Nacianceno, año 329 a 390 después de Cristo. Teólogo brillante, famoso por sus discursos teológicos que defendieron el misterio de la Trinidad. San Juan Crisóstomo, año 347 a 407 después de Cristo. Patriarca de Constantinopla. Fue apodado el Crisóstomo, que significa boca de oro, debido a su excepción, elocuencia y profundidad en la predicación. Son los 8 santos padres que pues se manifestaron desde los puntos, en este caso el occidente y también los 4 del oriente.

agradecerle a Dios, porque ya llegamos al final de una programación más, un día más. Bendiciones para cada uno de ustedes, nomás para recordarle a algunos padres que han consultado sobre la beca de Esperanza Juvenil. El mes de julio, pues habrá también exámenes de admisión. Si hay niños, si ustedes conocen alguna niña, un niño de escasos recursos, pues también pueden ser ustedes que pueden apoyarlo. ¿Cómo lo pueden hacer? A través de buscar en internet el Colegio Esperanza Juvenil, y ahí aparecen ya las fechas de admisiones para niños de tercero primaria en adelante. Ahí se encuentra cómo completar la papelería, entrega de papelería, y la fecha del examen de admisión va a depender de cuántos sean los jóvenes o los niños que puedan solicitar la papelería. Así que, por si conocen a ustedes niños de escasos de recursos, pues traten de apoyarlos. No se necesita que uno tenga dinero, simplemente y sencillamente buscar en internet Colegio Esperanza Juvenil, y nomás les mencionan mi nombre a la licenciada, pues también va a ser el aporte de apoyo. Bandio Sere Comanesh, Aran Juan Kobi, Bandio Sere Chinume Juan.

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0: 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Saludos y bendiciones, señor locutor de Radio Geradi. Aquí te escucho en Santo Domingo Secaj. Ojalá en Santo Domingo Secaj. Saludos y bendecido día. Gracias, doña Mari. Bendiciones. Neche con Guevarán. Neche con Guevarán. Y en el que chenas y bakcha. Buenos días, don Víctor. Acá visualizando. Alan Guanco.
1: Mi querido viejo.
0: Mañan. 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estoy escuchando en saludo a mi familia en Santa Valeria familia Chupochom Bajal arang kuan kanabiatris sarampas molong ucis konelis kong kabal kung kaya kuya kana Berta, kana Feliciana, ka Waldemar, 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
1: Tan compasivo es el Señor con los que le temen, como lo es un padre con sus hijos. Salmo 103, versículo 13.

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Es el momento de nuestra cápsula. Saludando ahí a don Juan Pablo, allá por Chiven Corral, sector 3. A todos los amigos taxistas, a don Gualemachún, a don Álvaro y etcétera, etcétera. Lectura del Santo Evangelio según San Mateo, Marcos 8, del 1 al 4. En aquel tiempo Jesús bajó de la montaña. Lo iba siguiendo una gran multitud. De pronto se le acercó un leproso, se postró ante él y le dijo: Señor, si quieres, puedes curarme. Jesús extendió la mano y lo tocó, diciéndole: Si quiero, queda curado. Inmediatamente quedó limpio de la lepra. Jesús le dijo: No le vayas a contar esto a nadie, pero ahora ve a presentarte al sacerdote y llévale la ofrenda y prescrita por Moisés para probar tu curación. De Chávez Celal de San Marcos, Cuaxaquipchol, Nailman, Salejunto, Salicaí. 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

Habana, buen día, don Víctor, ya en sintonía. Bendiciones en este viernes, saludos para todos. Se le aprecia, don Víctor, gracias, mi estimado Oliver Tung. Saludando a doña Dolores Tung, a don Ronaldinho, a don ¿qué? Solando ahí por la libertad, a don Johnny Chitay. ¿A quiénes más? Don Oliver Tung, a don Alberto, doña Ana, doña Lidia, doña Irma Leticia, allá en San Pedro Cacha. 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

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Buenos días don Víctor, acá te estoy viendo en vivo en el Monte Alegre, saludo a mi familia tut tut aranguan y jun cabal tut tut toh hasta na. Okay, hola, buen don Chino, buenos días. Aquí visualizando en Chal, saludo don Chino. Gracias. Somos la familia Chup Choc. Hola, don Víctor, estoy escuchando en zona 6 de Guatemala. A banana rancuan, y se ha hecho elegir como es. A banana, sacal, sacal, Chocovichi. 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

0: 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Hola, buenos días, ¿qué tal? Buenos días. Oke, chan, usah kwi, maestro leal, ah, Chavilan. Aquí viendo en Ixcán Playa Grande, saludando también en Ixcán Playa Grande a nuestro amigo Carlos Cahuec. Allá trabajando en hembra el muchacho. O cambio, como es una cosa que sale acá y la palca salso que chaque.
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Así que saludando ahí a los buenos amigos que también se apuntan en nuestra plataforma de TikTok. Buenos días, don Víctor. Saludos para los mayordomos de San José, de la aldea Caquipec. Gracias, mucho gusto. Igual ahí a nuestro amigo Manuel.

Hola, buenos días, Glenda, Glendy. ¿Dónde nos visualiza? Tomarana Cuillo, Chenarín, buenos días. Maicon Pérez, ¿qué tal mi amigo Maico? Buenos días, mucho gusto. Acá te estamos viendo en Nápoles, zona reina. Me complace con una música. Siempre tú a mi lado, Marco. Marco, Marco. Acá estamos a continuación con los jacarandosos bajo el cielo de Cobán. Como cobanero, pues acá estamos y estamos bajo este cielo azul.

0: Las 5 de la mañana, con 41 minutos.
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1: Oh, canso calvi como en esa banana ayer. Buenos días, don Víctor. Siempre estamos escuchando tu programa en Conop 3. Soy Mónica Liliana Saquil. Feliz día, don Víctor. Antonio Saquil, ¿cómo estamos, Antonio? Híjole, ahí en el Cerro Chamá Grande. El Cerro Chamá Grande, la Sierra Chamá Grande. También saludamos a don Oliver Tun, ahí el muchacho. Solo nos muestra lo que él se come, pero no invita. Me complace con la música de los rehenes, secretos que no se cuentan. Ah, bueno. Igual la Nietzsche Green visual. Muy buenos días, locutor. Aquí visualizando en Pululá, Baja Verapaz. Saludos a mi aldea Cacjus Lanquín. Muy buenos días, locutor. Aquí visualizando en Pululá, Baja Verapaz. Harán Baja Verapaz, Cuayel y Ciele Cacomón. Los rehenes. Secretos que no se cuentan.

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Hola, buenos días, me complace una música, por favor, de los temerarios, fuiste tú el dolor. Soy Jacqueline, acá estoy escuchando en las granadías San Juan Chamelco, con todo volumen. Con chica que nas cheque, kawa nas cheque. De hecho, el hecho que acabo de dar un jogo en Chavín, Sash Olecatenamito, Guatemala, Salihun Lajuchen, Sash Olecho Krelingna, Canamatil Cheul, Indiagua, Kawa Austin Kawek, O Caneva Quilicuase, Bliquisin, Hua Canaque, Bliquican, Quanque, San Alicalebal, San Antonio II, La Tinta, Leinla Richard Kawek, Taquecho Sandiar Pana, Cuánto Magato Domingo. Oye, vi como es, lina cheque la leodan. O gana cuida, singiru le caló y le camigo para saludar a nuestro amigo Carlos Paitas Laos del deporte de Estéreo Gerardi. Y a nuestro amigo Augusto Col también. Los muchachos ahí que le están dando todo para la información deportiva.

este Bob Chamelco de Juncabalcho Cook. Sabili Cangel Cabo Víctor, Chococha, Quilbal, Saleca, Calebal. Gana Gwena Shelly, profesor Arín. Hola, buenos días. Chendo Senes, limosnero de cariño, por favor. Uf, ya no tenemos el tiempo, así que mil disculpas. Buenos días. Quiero escuchar el tema Gracias a Dios de Joan Sebastián. Escucho Zona 4 de Cobán. Quiero saludar a mi señor padre, don José Leonardo Calchoc. Atentamente el profe Minche Acaba Leonardo, se ha hecho el dicho Cacuí. Dios se os ofrece la Cacuilala, Joan Cahua José. O gana Cuito, ganan las maravillas, como es. Abanan Choche Kulakshirak Vale Cacangel. O ganan. Adiós, Serena, Clayas, Cuinen, que llegue.

0: de nuestro espacio, el madrugador ranchero. Queremos siempre terminar con nuestra segunda cápsula. Y nuestra cápsula es en nuestro calendario maya. El guardián del día es el águila. La fuerza, la energía del día de hoy es 12 tzikin. Estamos en el mes A. Kwakshaki Yashkin. El cargador del día también es Junquej. Y estamos en el año 5154. Fase lunar creciente. Así como pueblo también tenemos nuestro calendario. Ocancomenes, Riquena Coyecho, Cochrakbal, Mante Serenak, Serabile, Eloy, el amigo Víctor Cabnal, Lachino, Chacre, Chavile, Sidal.
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1: Las 5 de la mañana, con 59 minutos.

0: El ángel del Señor anunció a María.
1: Y concibió por obra y gracia del Espíritu Santo.
0: Dios te salve María, llena eres de gracia, el Señor es contigo. Bendita eres entre todas las mujeres y bendito es el fruto de tu vientre Jesús.
1: Santa María, Madre de Dios, ruega por nosotros los pecadores, ahora y en la hora de nuestra muerte. Amén.
0: He aquí la esclava del Señor.
1: Hágase en mí según tu palabra.
0: Dios te salve María, llena eres de gracia. El Señor es contigo. Bendita eres entre todas las mujeres y bendito es el fruto de tu vientre Jesús.
1: Santa María, Madre de Dios, ruega por nosotros los pecadores, ahora y en la hora de nuestra muerte. Amén.
0: Y el Verbo se hizo carne
1: y habitó entre nosotros.
0: Dios te salve María, llena eres de gracia, el Señor es contigo. Bendita eres entre todas las mujeres y bendito es el fruto de tu vientre Jesús.
1: Santa María, Madre de Dios, ruega por nosotros los pecadores.

0: siempre, por los siglos de los siglos. Amén.
1: Derrama, Señor, tu gracia en nuestros corazones, para que los que hemos conocido por el anuncio del ángel la encarnación de tu Hijo Jesús, merezcamos por los méritos de su pasión y su cruz, alcanzar la vida eterna. Por Cristo nuestro Señor. Amén.

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1: 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Salmo 103, versículo 13.
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5: 7:04.
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2: Papá, eres mi héroe, mi guardián, y yo soy tu más fiel admirador y seguidor. 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
3: 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Salmo 103, versículo 13.
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1: 7:45.
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3: 8:02.
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6: Hoy tengo que decirte, papá.
7: Papá, eres mi héroe, mi guardián, y yo soy tu más fiel admirador y seguidor. No quiero otro padre que no seas tú. Te quiero, papá.
8: Tan compasivo es el Señor con los que le temen, como lo es un padre con sus hijos. Salmo 103, versículo 13.

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memoria del pasado es volver a experimentar con ímpetu los más bellos sentimientos que, conjugados con la música de la época, se traducen en una remembranza.

0: 8:21.
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2: 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California, 1994. El destino de Italia dependía de sus pies. Roberto Baggio, el héroe del torneo, se prepara, apunta, dispara y eleva su penal por encima del travesaño. Mientras Brasil celebra el título, el divino permanece inmóvil con la cabeza baja, cargando el peso de la soledad más absoluta.

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0: 9:04.
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2: Papá, eres mi héroe, mi guardián, y yo soy tu más fiel admirador y seguidor. No quiero otro padre que no seas tú. Te quiero, papá.
3: Tan compasivo es el Señor con los que le temen, como lo es un padre con sus hijos. Salmo 103, versículo 13.
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3: 9:22.
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2: 9:43.
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1: La hora es presentada por
2: 10 horas con 3 minutos.
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2: Papá, eres mi héroe, mi guardián, y yo soy tu más fiel admirador y seguidor. 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
3: Tan compasivo es el Señor con los que le temen, como lo es un padre con sus hijos. Salmo 103, versículo 13.
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3: 10 horas con 22 minutos.
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1: 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Corea-Japón 2002. 4 años de cirugías, dolor y dudas quedaron atrás en Yokohama. El fenómeno Ronaldo regresó de las sombras para quebrar la red de Alemania. 2 goles para besar la copa y demostrar que la gloria pertenece a los que persisten.

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1: 11:03.
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3: Papá, eres mi héroe, mi guardián, y yo soy tu más fiel admirador y seguidor. No quiero otro padre que no seas tú. Te quiero, papá.
4: Tan compasivo es el Señor con los que le temen, como lo es un padre con sus hijos. Salmo 103, versículo 13.
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1: 11 horas con 22 minutos.
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0: 12:02.
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0: muchos templos de nuestros pueblos, suenan las campanas para recordar el acontecimiento gozoso de la anunciación del ángel a María y la respuesta humilde y generosa de ella al plan de Dios. Llega entonces el momento de hacer una pausa en nuestras actividades para elevar nuestra oración a Dios pidiendo, por la intercesión de nuestra Madre Santísima, su gracia abundante sobre nosotros, nuestras familias y nuestro pueblo. El ángel del Señor anunció a María.
1: Y concibió por obra y gracia del Espíritu Santo.
0: Dios te salve María, llena eres de gracia, el Señor es contigo. Bendita eres entre todas las mujeres y bendito es el fruto de tu vientre Jesús.
1: Santa María, Madre de Dios, ruega por nosotros los pecadores, ahora y en la hora de nuestra muerte. Amén.
0: He aquí la esclava del Señor.
1: Hágase en mí según tu palabra.
0: Dios te salve María, llena eres de gracia. El Señor es contigo. Bendita eres entre todas las mujeres y bendito es el fruto de tu vientre Jesús.
1: Santa María, Madre de Dios, ruega por nosotros los pecadores, ahora y en la hora de nuestra muerte. Amén.
0: Y el Verbo se hizo carne
1: y habitó entre nosotros.
0: Dios te salve María, llena eres de gracia, el Señor es contigo. Bendita eres entre todas las mujeres y bendito es el fruto de tu vientre Jesús.
1: Santa María, Madre de Dios, ruega por nosotros los pecadores, ahora y en la hora de nuestra muerte. Amén. Gloria al Padre, y al Hijo, y al Espíritu Santo, como era en el principio, ahora y siempre, por los siglos de los siglos. Amén.
0: Derrama, Señor, tu gracia en nuestros corazones, para que los que hemos conocido por el anuncio del ángel la encarnación de tu Hijo Jesús, merezcamos por los méritos de su pasión y su cruz alcanzar la vida eterna. Por Cristo nuestro Señor. Amén.
2: 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No quiero otro padre que no seas tú. 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
3: Tan compasivo es el Señor con los que le temen, como lo es un padre con sus hijos. Salmo 103, versículo 13.

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3: Hoy tengo que decirte papá.
4: Papá, eres mi héroe, mi guardián, y yo soy tu más fiel admirador y seguidor. 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
5: Tan compasivo es el Señor con los que le temen, como lo es un padre con sus hijos. Salmo 103, versículo 13.
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3: 12 horas con 43 minutos.
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2: 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Salmo 103, versículo 13.
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1: La hora es presentada por
2: 13 horas con 3 minutos.
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0: horas con 16 minutos.
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7: Hoy tengo que decirte, papá.
8: Papá, eres mi héroe, mi guardián, y yo soy tu más fiel admirador y seguidor. No quiero otro padre que no seas tú. Te quiero, papá.
9: Tan compasivo es el Señor con los que le temen, como lo es un padre con sus hijos. Salmo 103, versículo 13.
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0: 13:31.
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1: 13 horas con 48 minutos.
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7: Papá, eres mi héroe, mi guardián, y yo soy tu más fiel admirador y seguidor. 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
8: Tan compasivo es el Señor con los que le temen, como lo es un padre con sus hijos. Salmo 103, versículo 13.
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1: 14 horas con 3 minutos.
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2: 15 horas con un minuto.
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4: 16 horas con un minuto.
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9: Gracias y pidiéndole a Dios que Dios les bendiga a sus hogares y a todos ustedes.

Muchísimas gracias, amables amigos, por sus aplausos, por su cariño, por su entrega a este gran señor. Vamos a despedirlo como él se merece. Venga, fuerte el aplauso para Don...

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1: 17 horas con 2 minutos.
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4: 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Belo Horizonte 2014. El fútbol vio lo imposible. 7 goles alemanes demolieron el orgullo del pentacampeón brasileño en su propia tierra. Rostros incrédulos y lágrimas en la tribuna ante la tarde en que el gigante de América vio caer su propio mito.

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2: 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Salmo 103, versículo 13.
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1: ¿Qué
0: es soltero feliz? ¿Qué es el soltero feliz? 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
5: 17:44.
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todos tenemos nuestro espacio, así que cada quien tiene su espacio y sus gustos y aquí tenemos hoy marimba orquesta con las almas amperas. Señor locutor, me complace con la marimba calle corazón. Acá te estoy escuchando en Estados Unidos. Abanan cuaye, honche, glena, cheque, 4,000 pasas, ya escuché, bla, hermanos.

puede complacer con dos marimba de 502 por un caminito y uno la canasta con marimba 502. Saludos, siempre escucho Estéreo Jeder con todo volumen.

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0: 18:01.
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0: El ángel del Señor anunció a María.
1: Y concibió por obra y gracia del Espíritu Santo.
0: Dios te salve María, llena eres de gracia, el Señor es contigo. Bendita eres entre todas las mujeres y bendito es el fruto de tu vientre Jesús.
1: Santa María, Madre de Dios, ruega por nosotros los pecadores, ahora y en la hora de nuestra muerte. Amén.
0: He aquí la esclava del Señor.
1: Hágase en mí según tu palabra.
0: Dios te salve María, llena eres de gracia. El Señor es contigo. Bendita eres entre todas las mujeres y bendito es el fruto de tu vientre Jesús.
1: Santa María, Madre de Dios, ruega por nosotros los pecadores, ahora y en la hora de nuestra muerte. Amén.
0: Y el Verbo se hizo carne
1: y habitó entre nosotros.
0: Dios te salve María, llena eres de gracia, el Señor es contigo. Bendita eres entre todas las mujeres y bendito es el fruto de tu vientre Jesús.
1: Santa María, Madre de Dios, ruega por nosotros los pecadores, ahora y en la hora de nuestra muerte. Amén. Gloria al Padre, y al Hijo, y al Espíritu Santo, como era en el principio, ahora y siempre, por los siglos de los siglos. Amén.
0: Derrama, Señor, tu gracia en nuestros corazones, para que los que hemos conocido por el anuncio del ángel la encarnación de tu Hijo Jesús, merezcamos por los méritos de su pasión y su cruz, alcanzar la vida eterna. Por Cristo nuestro Señor. Amén.